0: ¿Qué allá, mamá? ¿Qué?
1: ¡Oh!
2: ¡Pues, llámalo bien, vos! ¡Allá, que llaman más playa!